0: violencia machista, miles de personas han vuelto a movilizarse por todo el país para exigir que la protección de las mujeres se convierta en una prioridad para el Estado. Este lunes presentaron en el Senado un nuevo proyecto de ley para que se declare una emergencia nacional en violencia de género y se dedique más dinero para la protección de las mujeres, una misión casi imposible debido a las drásticas medidas de ajuste del actual gobierno.
1: En Argentina, a lo largo de todos estos años, a pesar de la denuncia de la fuerza de las movilizaciones del movimiento de mujeres, el Estado sigue mirando hacia otro lado, sigue destinando un presupuesto magro que, para que conozca todo el mundo, es menos de un peso por año por mujer para terminar con la violencia de género.
2: Nosotras habitualmente tenemos una tradición de manifestaciones callejeras, es el lugar donde traemos nuestros reclamos y nuestros gritos de justicia y en este caso de basta de matarnos. Vivas nos queremos.
0: Según la Corte Suprema de Justicia, en estos 5 años de movilización, casi 1.200 mujeres y niñas han muerto en Argentina víctimas de la violencia machista. En lo que va de 2019 se han registrado 133 feminicidios.